0: Silvia, ayer no viniste.
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1: Hola, ¿qué tal, amigos? El regalo de Dios es vida eterna. La meditación la encontramos en Éxodo 33, del verso 1 al 6. A quienes Dios perdona, hay que hacerles saber lo que merecía su pecado. Que ellos se vayan solos expresaba en gran medida el desagrado de Dios, aunque Él había prometido cumplir el pacto con Abraham, dándoles Canaán. Les niega las señales de su presencia con las que habían sido bendecidos. El pueblo lloró por su pecado. De todos los frutos y amargas consecuencias del pecado, lo más lamentable y temible es que Dios se aparte de nosotros. Los que estaban ataviados no pudieron hacer otra cosa que quitarse los atavíos como señal de pesar y vergüenza. El placer y el provecho del pecado no merecen ser llamados frutos. Los pecadores están arando iniquidad y sembrando vanidad. El pecado trajo la vergüenza al mundo y solo conduce a la muerte. Aunque el camino parezca placentero, de todos modos al final habrá amargura. El creyente es liberado de esa condenación cuando es liberado del pecado. Si el fruto es la santidad, la dádiva de Dios es vida eterna. Y este don es por medio de Jesucristo nuestro Señor. Cristo la compró, la preparó, nos prepara y nos preserva para ella. Él es el todo de nuestra salvación. El pecado nos aparta de Dios, pero la misericordia expuesta a través de Jesucristo en la cruz nos acerca al reino de los cielos y nos permite entrar a su divina presencia. Tener la presencia de Dios en nuestras vidas es indispensable, porque sin Él nada podemos hacer. Con su misericordia podemos obtener la gracia para el oportuno socorro. Bienaventurado aquel cuya transgresión ha sido perdonada y cubierto su pecado. Bienaventurado el hombre a quien Jehová no culpa de iniquidad y en cuyo espíritu no hay engaño. Mientras callé, se envejecieron mis huesos en mi gemir todo el día, porque de día y de noche se agravó sobre mí tu mano. Se volvió mi verdor en sequedades de verano. Mi pecado te declaré y no encubrí mi iniquidad. Dije, confesaré mis transgresiones a Jehová, y tú perdonaste la maldad de mi pecado. Por esto orará a ti todo santo en el tiempo en que pueda ser hallado. Ciertamente en la inundación de muchas aguas no llegarán estas a él. Tú eres mi refugio, me guardarás de la angustia, con cánticos de liberación me rodearás. Te haré entender y te enseñaré el camino en que debes andar. Sobre ti fijaré mis ojos. No seáis como el caballo o como el mulo sin entendimiento, que han de ser sujetados con cabestro y con freno, porque si no, no se acercan a ti. Muchos dolores habrá para el impío, mas al que espera en Jehová le rodea la misericordia. Alegraos en Jehová y gozaos justos, y cantad con júbilo todos vosotros los rectos de corazón. Salmo 32. Por cuanto todos pecaron y están destituidos de la gloria de Dios. Romanos 3:23. Vino palabra de Jehová a Jeremías la segunda vez, estando él aún preso en el patio de la cárcel, diciendo: Así ha dicho Jehová que hizo la tierra, Jehová que la formó para afirmarla, Jehová es su nombre. Clama a mí y yo te responderé y te enseñaré cosas grandes y ocultas que tú no conoces. Porque así ha dicho Jehová Dios de Israel acerca de las casas de esta ciudad y de las casas de los reyes de Judá derribadas con arietes y con hachas. Porque vinieron para pelear contra los caldeos, para llenarlas de cuerpos de hombres muertos, a los cuales herí yo con mi furor y con mi ira, pues escondí mi rostro de esta ciudad a causa de toda su maldad. He aquí aquí yo les traeré sanidad y medicina, y los curaré y les revelaré abundancia de paz y de verdad. Y haré volver los cautivos de Judá y los cautivos de Israel, y los restableceré como al principio, y los limpiaré de toda su maldad con que pecaron contra mí, y perdonaré todos sus pecados con que contra mí pecaron y con que contra mí se rebelaron. Jeremías 33 del verso 1 al 8. La paz de Cristo. Seguimos en contacto.
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Vamos a tener hoy la segunda parte de la enseñanza de la semana pasada, actos no negociables en el matrimonio. Tengo mi Biblia en la carta a los Corintios, capítulo 13. Voy a leer desde el versículo 4 algunos versículos cortos acá que dice: el amor es sufrido, el amor es benigno, el amor no tiene envidia, el amor no es jactancioso, el amor no se envanece, el amor no hace nada indebido, el amor no busca lo suyo, el amor no se irrita, el amor no guarda rencor, el amor no se goza de la injusticia, mas se goza de la verdad. El amor todo lo sufre, el amor todo lo cree, el amor todo lo crea, el amor todo lo soporta, el amor nunca deja de ser. Entonces hoy vamos a ver la segunda parte de actos no negociables en el matrimonio. Debemos de partir de algo. La semana pasada tuvimos la primera parte, pero quiero volver a partir desde un punto de encuentro para todos. Uno se casa con la esperanza de ser feliz. Y yo creo que esa es su esperanza también en su matrimonio. Ser feliz, vivir bien, tener unos hijos, tener una familia. Ese es nuestro ideal, nuestra meta, y es la de Dios también. Desafortunadamente, en el camino las cosas van cambiando. Y pudiéramos decir, se va desajustando ese deseo primario de ser feliz. Porque los seres humanos somos cambiantes, porque los seres humanos somos lo más raro que hay. En un momento estamos alegres, al momento explotamos de ira, porque nos acostamos bien y nos levantamos de otra manera, etcétera. Somos demasiado volubles en nuestra forma de ser. Y hay personas que aguantan o resisten en su matrimonio aún por encima de su propia dignidad como persona, como hijo de Dios, como ser humano, etc. Y esas cosas ya empiezan a ser matrimonios dañinos. Podríamos hablar de matrimonios tóxicos, de matrimonios que no cumplen con lo establecido por Dios y con lo deseado por cada uno de nosotros. Son de esos matrimonios donde se pudiera vivir de la apariencia, se pudiera vivir más de la necesidad, se pudiera vivir más de quién sabe cuántas cosas que lo que nos enseña la palabra de Dios, del amor. Es que el amor hace todas estas cosas que acabamos de ver. El amor es algo muy maravilloso, muy especial. Y eso es lo que quiero hablar hoy. Hay cosas, hermanos, cuando yo digo no negociables, es dentro de lo normal. Hay personas que están dispuestas a negociar lo que es innegociable. Y eso es muy, muy respetable. Y eso es muy, a ver, muy de cada persona. Yo hablo dentro del contexto normal, dentro del contexto natural de una relación de pareja. Porque negociable es algo que yo puedo cambiar, que si lo tengo bien y si no lo tengo también. Entonces, siempre teniendo en cuenta, hermano, los matrimonios los hacen dos, pero lo puede dañar uno solo. Para casarse se necesitan dos, pero para divorciarse con uno solo, que la embarre o que esté dispuesto a no luchar o a no hacer las cosas para agradar a Dios, con uno solo basta para que ese matrimonio se acabe. Entonces, para construir se necesitan dos, pero para dañar con uno basta. Entonces, cuando yo hablo de cosas no negociables y que hay personas que lo hacen, en una consulta una vez atendí a una dama que su esposo le era infiel, muy infiel. Y entonces yo le decía, ¿por qué estás con una persona que sabes que te es infiel? Te puede pegar una infección sexual, te puede dañar, o sea, son tantas cosas, tu dignidad, tu amor, tu cariño. Y ella me decía, es que él hace todo eso
pero yo con él lo tengo todo. Tengo mis paseos, tengo mi ropa, tengo mi casa, tengo mi carro, tengo. Entonces yo, ¿para qué me voy a poner en problemas? Yo lo dejo con tal de que me dé lo que yo quiero. Pues eso es problema de él, y peor, problema de él con Dios. Entonces, hay personas que son capaces de negociar algo que para mí es innegociable, pero que lo hacen solamente por, entre comillas, un bienestar social, un bienestar que me muestra que yo vivo bien, que soy el matrimonio perfecto, a expensas de negociar lo que es innegociable. Pero bueno, entonces, estuvimos viendo varios puntos la semana pasada y hoy quiero continuar en el poco tiempo que nos queda. Y quiero empezar con algo que es bien, bien importante, que lo comparto mucho en las charlas de parejas y en las semanas de familia. La intimidad. La intimidad es un problema que tenemos como seres humanos y sobre todo en la iglesia. Porque hay personas que satanizan la intimidad, que dan a entender que pensar en la intimidad es hasta pecaminoso, hasta del diablo, hasta del mundo. Y no, eso no es así, es que la intimidad, el sexo lo creó Dios, el sexo no lo creó el diablo. Yo siempre digo en mis charlas, yo no creo que el diablo sea capaz de inventar una cosa tan bien hecha como es la sexualidad en el ser humano, y sobre todo cuando la disfrutamos en el temor de Dios. Eso es algo innegociable. Usted no se alcanza a imaginar, hermano, cuántos problemas le traen a su pareja que usted no lo atienda en la intimidad. Usted no se alcanza a imaginar. Y la cantidad de divorcios que tenemos dentro y fuera de la iglesia por ese ítem. Hombre, uno, bueno, cuando hay casos extremos de enfermedades, de, bueno, etcétera, pero estoy hablando de personas que están aliviadas, que comparten. Eso es innegociable, porque eso hace parte de nuestro desarrollo como seres humanos. Eso hace parte de nuestro ADN, es que eso nos lo puso Dios. Entonces, eso es algo innegociable, y pues no voy a ahondar mucho porque sería el tema de otra enseñanza. Algo que es innegociable, yo tener que cortar mis relaciones familiares como un sacrificio para poder estar con una persona, a no ser que los tóxicos sean mis familiares. Y peor, y él sí va o ella sí va donde la que es propia, pero no deja que su pareja asista a la de ella. Entonces, eso lo pienso yo, digo, eso no debe ser así. Porque gústenos o no nos guste, cuando nos casamos con una persona, nos casamos con su familia también. Buena o mala, eso sí no sabemos. Gracias a Dios por los que tienen unas familias donde su cónyuge es cristiano y ayudan a orar y tienen el temor de Dios y las reuniones sociales o familiares son en el ámbito cristiano. ¿Qué vamos a hacer con las familias nuestras que no son cristianas, pero siguen siendo nuestras familias? Entonces eso es muy importante. También dentro de esto que es innegociable, mis hermanos, es el apoyo incondicional. Acuérdese de estar con su pareja en las buenas y en las malas. Porque es que usted lo prometió. Casi que pudiéramos decir que usted lo juró en un altar o en una oficina con un juez o un notario que son una autoridad puesta por Dios. Usted lo prometió, usted casi que lo juró. Y faltar a ese juramento es delicado no solamente con esa persona, sino con Dios. Porque el matrimonio lo establece Dios y el matrimonio es una bendición que Dios nos ha dado. Entonces, celebre los triunfos con su pareja y levante la copa y celebre con júbilo los triunfos. Pero también llore las derrotas con su pareja. No seamos resultadistas, solamente cuando estamos bien, estamos, sí, qué bueno, qué rico, qué ditata, y cuando estamos mal, nos dejan solos. No. Cuando hay enfermedad, esté con él. Pero cuando hay abundancia, también esté con él o con ella. Cuando la higuera florezca y en las vides haya fruto, esté con su pareja. Pero cuando la higuera no florezca ni en las vides haya fruto, también esté con su pareja. Cuando haya
que celebrar esté con su pareja, pero cuando haya con quien llorar, que esa persona le tenga a usted al lado. Algo que es muy importante en las parejas y que es de tener en cuenta, que a veces no lo percibimos de esta manera, es entender que aunque somos una pareja, cada persona de esa pareja tiene su propia individualidad. O sea, necesita su espacio, necesita su momento de estar con sus amigos, o con su familia, o solo, o con los hermanos de la iglesia, o con Dios. Y no por yo darle un espacio a mi pareja quiere decir que la estoy dejando de querer, o que ella me está dejando de querer. No, simplemente es que cada uno también tiene su momento de soledad o su momento de individualidad o de libertad, bueno, llámelo como lo quiera llamar. Eso es importante, porque yo conozco relaciones asfixiantes, así las llamo, asfixiantes. O sea, son para toda parte juntos y eso se vuelve casi que controlador. ¿Dónde estás? ¿Con quién estás? ¿Por qué te demoraste? Son 5 minutos y no has llegado. Hombre, yo me acuerdo cuando yo era muchacho que yo escribía cartas de amor. Alguna vez encontré un verso que decía: si amas a alguien, déjalo libre. Si vuelve a ti, es porque siempre te amó. Y si no vuelve, es porque nunca fue tuyo. Más o menos así decía. Hombre, uno tiene que darle libertad y confianza a la otra persona. Y uno tiene que entender que no siempre tiene que estar con uno. ¿Por qué? Porque eso oxigena la relación de pareja. El compartir con otras personas, el estar cerca de otras personas, eso oxigena la relación de pareja. Entonces, cuando tenemos esas relaciones tan asfixiantes, tan no se mueva, no vaya, no hable, no diga, eso es innegociable, porque es que uno no es esclavo del otro. Uno no está a expensas del otro. No, somos una pareja y somos adultos donde tenemos que estar cada uno en su propio espacio y en el espacio en común. Aunque hoy las parejas están aprovechando esto para desprenderse totalmente de sus parejas. Y eso es muy delicado. Por favor, hermanos, hablen como pareja, háblense, charlen, compartan momentos, no necesariamente tener que ser intimidad, aunque también hace parte de esto, pero compartan momentos juntos, almuercen juntos, mírense a los ojos, charlen, bueno, tantas cosas que hay que hacer en pareja. Por favor, no renuncien a esto que los unió. Uno, para poderse enamorar de una persona, tiene que hablarle, tiene que compartirla, tiene que mirarla, tiene que olerla. Uno huele, y ese olor de la otra persona uno lo siente, y cuando uno está enamorado uno como que siente, ay, apareció, ¿dónde estará? O sea, uno, todo eso fue lo que lo hizo enamorar de la otra persona. No renuncien a eso que los enamoró, porque renunciar a eso es renunciar a los cimientos que ha tenido esta relación de pareja en pie. Entonces, si usted a un edificio le quita los cimientos, eche a correr, porque hoy o mañana le caerá encima. Y renunciar a esto que un día los unió es renunciar a ser felices, es renunciar a la bendición que Dios nos ha dado de tener una pareja. Dentro de estas cosas que son innegociables, hermano, es no haga silencios. O sea, no es negociable quedarnos callados. Hay algo que se llama la ley del hielo. O sea, de enfriar la relación. Hable cuando esté calmado y deje que su pareja le hable. Hable y deje que le hable. Por favor, no dejen de hablarse. Porque es que se levantan unos muros de orgullo, de frialdad en las relaciones de pareja. Y cuando yo atiendo las secciones de pareja, una de las cosas que yo encuentro muy grande para esta época, dentro de las cosas que yo veo, es la intimidad y la comunicación. Las parejas modernas muy poquito se hablan, muy poquito se dice, muy poquito comparten.
y por cualquier cosa aprovechan para no hablarse. Pero ¿sabe para qué aprovechan para no hablarse? Para poder hablar con otras personas. O sea, no es que aprovechan para hablarse, para reflexionar y pensar, no, yo aprovecho no hablarle a mi esposa para poder hablar con fulana, con perano, con con todo el mundo y que no me diga nada, porque es que estamos enojados. Y que no me diga nada porque es que me tiene con mucho enojo. Entonces aquí pasa lo otro. No es negociable acostarnos enojados. Cuando la Biblia dice, airaos pero no pequéis, no se ponga el sol sobre vuestra cabeza, quiere decir, no se acueste enojado. O sea, usted sí se puede enojar, todos nos enojamos, todos. Aquí no somos ángeles. Pero el Señor dice, primero, no peque. No peque cuando esté enojado. Y segundo, no deje que ese enojo se le prolongue en el tiempo. Porque eso es dañino. Y el enojo rompe la relación de pareja. Entonces, la Biblia dice que la ira del hombre no obra la justicia de Dios. Cuando usted está enojado, lo mejor que yo le puedo decir es, tome un tiempo. Yo recuerdo cuando yo presté servicio militar, me tocó en la época de una violencia muy horrible aquí en Medellín. Entonces, un comandante, yo, pues me cogió cariño y Dios me dio gracia con él, yo ya era cristiano. Entonces él me decía, Parra, ¿usted qué hace cuando está enojado? Porque él me hacía preguntas de la iglesia, pero me las hacía camufladas. Yo le digo, ¿qué hago cuando estoy enojado? Ay, pedirle a Dios que me ayude. Yo le voy a dar una clave para que no me metan problemas. Entonces él me decía, cuando esté enojado, coja aire y cuente hasta 5, o coja aire y pegue 3 brinquitos. Y con eso usted se salva. Con eso usted se evita de problemas. Yo pensaba, coja aire, cuente hasta 5, o pegue 3 brinquitos. Y después, ya estudiando en la universidad, me di cuenta que cuando el ser humano se enoja, se encoleriza, esta parte frontal del cerebro se bloquea, o sea, se embrutece. Y por eso es que uno hace cosas de las que a veces ni se acuerda, o no quería hacer, o no controla, por ese enojo encolerizado, embrutecido, discúlpeme la afirmación, pero es la mejor manera de explicarlo. Pero ¿qué pasa? Más o menos entre 3 y 5 segundos, 3, 4 segundos demora en eso desbloquearse. Y por eso él decía, pegue 3 brinquitos o 5 segundos, porque usted en menos de 5 segundos a usted le pasó la ira. Eso debe pasar en los matrimonios. En los matrimonios debiera de pasar de que uno, hombre, ¿para qué vivir enojados? ¿Para qué vivir peleados? Si esto no trae nada bueno, ahí el único que gana es el que ya sabemos cómo se llama. Por favor, no haga esos silencios ni se acueste enojado. Y peor aún, no grite. Uno ya va teniendo los años y uno va aprendiendo que los gritos no arreglan nada. Bajo ninguna circunstancia agarren a gritarse y a gritarse. Cuando uno se grita al otro, dice o hace cosas que no quería decir. Y peor aún, que no debía decir. Entonces, cuando usted dice la palabra, ya no la puede recoger. Cuando usted dice la palabra, ya se metió en problemas. Entonces yo le quiero aconsejar eso en el nombre del Señor Jesús. No se griten. No se griten. Cuando el otro esté gritando, yo le doy un consejo. Yo se lo doy en las sesiones a las parejas. Quédese callado. Quédese callado. No hable, no diga nada. Y el otro, en 5 segundos, porque es que para pelear se necesitan 2. Quédese callado, no diga nada, no, tampoco le mire así con ojos de furia, de desprecio, no. Haga de cuenta, ya, cuando esté calmado podemos hablar, y es la mejor manera. Algo que es innegociable en las relaciones de pareja es no exagerar o no tener los absolutos, que son muy comunes en la relación de pareja, y sobre todo cuando están peleando. ¿Qué es eso, pastor? Es que tú siempre, es que tú nunca. Entonces redondeamos
algo como si fuera la persona la más mala del mundo. Es que tú siempre llegas tarde. ¿Será que hay una persona que siempre llegue tarde? Bueno, las puede haber. Es que tú no sirves para nada. ¿Será que sí hay una persona que no sirva absolutamente para nada? Bueno, digamos que puede haberlas. Es que tú nunca me dices nada. ¿Será que sí hay alguien que nunca te diga nada? Entonces, cuando usted pondera a la persona de esa manera, la persona se siente ofendida. Porque él mismo va a recordar, es como que yo nunca le regalo nada. Si hace un mes, hace 2 meses, yo le regalé tal cosa. ¿Cómo que yo nunca tal cosa? ¿Cómo que yo siempre? No, es que yo siempre no soy así. Entonces la otra persona se va a sentir herida. Entonces, no pondere, no tenga esos absolutos en la relación de pareja, porque ¿cómo me sentiría yo que usted me diga, es que usted no sirve para nada? Para nada. Para nada es para nada. Porque uno lo toma literal. Yo sé que eso es un dicho muy colombiano y sobre todo de nosotros los paisas. Pero uno lo toma literal en ese momento. Entonces, por favor, no lo haga de esa manera. Algo que es innegociable en las relaciones de pareja, hermanos, es no tome las decisiones importantes solo. Solo, sola. Porque dice el profeta Amós, ¿cómo andarán dos juntos si no estuvieran de acuerdo? Por ejemplo, los negocios, los hijos, los colegios, los cambios, los viajes, las grandes inversiones, las grandes decisiones que no solo lo van a afectar a usted, sino a su pareja y a toda su familia. Dos cabezas piensan más que una y cuatro ojos ven más que dos. Qué bueno tomar esas decisiones importantes en pareja. Ay, amor, te tengo una sorpresa. ¿Qué te pasó, mi vida? Vendí la casa. ¿Y qué vamos a hacer? No. Invertí la plata en esto o aquello. Es que me salió un negocio, invertí esto. Y esperemos que Dios nos bendiga. Se quedaron sin casa y sin negocio. Ay, amor, es que tal cosa. Ay, amor, es que tal otra. Perdón. Ahí es donde uno tiene que tener en cuenta a su pareja. Porque es que las decisiones mías no solamente me afectan a mí. En lo económico, en lo laboral, en lo familiar, en lo sentimental. Nos afecta a todos. Ve, amor. Y esos tendidos y esas ollas. Ah, no, amor, es una bendición, es que Dios es muy bueno. A mí me tocó una vez con mi esposa. Yo llegué, amor, ¿quién es la señora que hay en la sala? No, es que quien me la refirió yo no sé quién y vino a ofrecerme unas ollas. Sí, ah, ¿y qué tipo de ollas son? No, es que son de esto, de aquello y del otro, sí, ¿y cuánto vale? No. Que valen 12 millones de pesos o 10, yo no me acuerdo, pero que nos dan muy buenas facilidades de pago. Sí, ¿y usted qué le dijo? No, pues de una vez le dije que no, porque yo lo conozco a usted. Usted de una vez me dice que no. Le dije, ah, bueno, gracias a Dios. Gracias a Dios le dijo que no. Pues el que tiene con qué comprársela, pues que las compra hasta de 100 millones. Pero yo, ¿cómo le va a meter 10 millones a unas ollas? Y yo que estoy en una iglesia de nivelación. No lo tengo ahora hace tantos años, y es que 10 millones por unas ollas. Entonces, ¿qué tal que yo hubiera llegado? Amor, vea la sorpresa. Le hice el almuerzo en una olla de 3 millones. Ay, hermano, eso me da hasta cólico de solo escucharlo. Entonces, mire que son decisiones, porque si ella hubiera hecho eso sola, pues al fin y al cabo ella no trabaja. Entonces me hubiera tocado pagarlas a mí. Porque ¿cómo quedo yo como pastor Malapaga? Esposa de pastor Malapaga. Solo por poner un ejemplo. Y cosas como esas y hasta peores se viven. Entonces, esas decisiones que nos afectan y cuando ya los hijos tengan determinada edad, que ya sean inteligentes y piensen bien las decisiones, téngalos en cuenta también. Cuando se vayan a cambiar de barrio, cuando se vayan a cambiar de casa, es más, cuando el carro, en las vacaciones, procure tenerlos a todos en cuenta.
Eso es muy importante en las relaciones de pareja. Acuérdense, ¿cómo andarán dos juntos si no estuvieran de acuerdo? Eso es muy importante para cada uno, de alguna manera, sentirse importante y sentirse tenido en cuenta. Eso quiere decir que el otro me tiene confianza. Eso me quiere decir que el otro, lo que yo le digo es importante para él. Y eso me hace sentir como pareja, que yo también soy parte de la pareja y que las decisiones no las toman unilateralmente el uno sin contar con el otro. Eso es muy importante, muy importante. ¿Cuántos hijos van a tener? Vea, yo tenía una... Disculpen, yo les cuento historias, pero es que me fascina contar historias. Una pareja tuvo problemas muchos días. Yo los traté. Porque iban a ser, por ejemplo, un niño. Les habían dicho que se iba a llamar, por ejemplo, Marcos. Listo, quedamos que se llamó Marcos. Y el niño nació. Entonces, allá en el hospital, a la hermana le dijeron... fueron de una notaría. Yo no sé si eso lo hacen ya en todos los hospitales. En todo caso, fueron de la notaría. Al otro día, muy por la mañana, fueron. Y el esposo quedó a ir a mediodía por ella y el bebé. Entonces le dijeron, señora, buenas, ¿quiere registrar el niño de una vez? ¡Ay, sí, aprovechemos! ¿Cómo lo va a llamar? Y ella dijo, ¡ay, qué bueno llamarlo como mi papá! ¡Ay, yo quiero que se llame Gregorio! Estoy poniendo cualquier nombre, Gregorio. Ah, bueno, Gregorio, ¿cómo llama el papá? Y ¡pum! Se lo registraron. Cuando llega el hermano por la esposa y el niño. Ah, sí, señor, vengo por mi esposa y por Marquitos. Entonces le dijo a la enfermera, ¿por quién? Por Marquitos. Ah, no, aquí no hay nadie con esos dos nombres. Hay una señora con un nombre, pero el hijo no se llama Marquitos ni Marcos. Aquí tengo una señora que se llama Julana y el hijo se llama Gregorio. No. Busque bien, que es que el mío se llama Gregorio. Ese se llama Marcos. Pues le dio el nombre y el número de cédula y le dijo, ah, no. Entonces hable con su esposa porque aquí hay una confusión. Cuando entra el hermano y la esposa, ay, amor, ve al niño, ay, qué lindo, mi Marquitos. Cuando la esposa, ay, no, amor, yo aproveché. Y al niño le cambié el nombre y le puse el nombre de mi papá, Gregorio. ¿Usted cree que eso se vio bien hecho? Bueno, me tocó hablar con la pareja y atenderlos y tener varias sesiones con ella, porque bueno, eso se volvió algo grande, solamente por ponerles un ejemplo. Entonces ahí es donde uno tiene que ser sabio, ser sabio. Yo toda la vida quise tener un hijo que se llamara como yo, Mauricio. Y cuando nació mi hijo Juan, mi esposa me dijo, no, póngale el nombre que sea menos el nombre suyo. Yo no quiero tener Mauricio grande y Mauricio chiquito en la casa. No, no es que su nombre sea feo, pero yo no lo quiero. Y me lo entrega para irme a registrarlo. Yo lo registré. Y yo me fui con el cachetón, lo llevé. Cuando me dice el notario, ¿qué nombre le va a poner? Inmediatamente me salió Mauricio. Pero yo dije, no, ¿para qué me voy a ganar un problema con mi esposa? Se va a llamar Juan Fernando. Y es mejor así. Y somos felices todos. Adelanto el tema. Por favor, no peleen delante de los hijos. No se griten. No se agredan. Eso causa severos traumas psicológicos. Y crea patrones de conducta. Que el hijo, cuando sea adulto, los va a replicar en su relación de pareja y con sus propios hijos. O sea que eso será un círculo vicioso. El padre al hijo y el hijo al hijo, al hijo al hijo, al hijo al hijo. Y eso llegará hasta muchas partes. Hombre, todas las parejas del mundo tenemos problemas. Todos tenemos conflictos. Enciérrese su habitación. Y si van a arreglar el problema, hágalo como personas adultas y sobre todo personas con el temor a Dios. Con el temor a Dios. Por favor. O sea, el niño es como en una pelea, en un partido de tenis, tic, tic. Los que me están viendo por la pantalla es, miran para un lado al papá, miran a la mamá. Entonces la mamá grita, entonces ya miran al papá que grita, y tic, y tic, y tic. Entonces él va creando en su mente que esa es la manera de resolver los problemas.
Cuando él tenga determinada edad, que ya tenga su pareja, igualitico va a resolver sus problemas. A los gritos, a los empujones, a los golpes, ta, ta, ta, ta. Entonces, por favor, no pelee, no se grite, no se estruje, no se golpeen, no se ofendan delante de sus hijos, porque eso solamente les traerá problemas a cada uno de ellos cuando sean adultos. Bueno, voy avanzando rápidamente porque se nos acabó el tiempo y me falta mucha enseñanza y lo que alcance a sacar hoy. No hable mal de su pareja, con terceros o en reuniones. No. Uno no debe ridiculizar a su pareja. Es que este ronca. Es que esta no sabe cocinar. Es que esta no sabe ni planchar. Es que este pone las medias rotas. Es que este... No. La ropa sucia se lava en casa. Usted no se casó con una persona perfecta, pero le doy una mala noticia. Usted tampoco es perfecto. Entonces, a nadie le gusta que lo desnuden delante de otras personas. Sí, su pareja tiene sus defectos, llamémoslo defectos. Pero es que usted también. Entonces, ¿cómo se siente usted si yo saco y desnudo sus defectos delante de otras personas? ¿Usted se siente ofendida o se siente con ira y con el deseo de hacerme lo mismo a mí? Entonces, eso no está bien. No baje la guardia en su matrimonio. Esto es innegociable. O sea, los detalles, las palabras lindas, estar bien presentados, tanto los hombres como las mujeres. No es solamente las mujeres, los hombres también. No. Halague a su pareja. Mantenga ese coqueteo, ese galán. Hermano, es que uno tan viejo, es que a los viejitos también les gusta que les digan cosas bonitas. Hermano, es que ya uno con tantos años. ¿Y qué? Que si usted no se lo dice, entonces ¿quién se lo va a decir? Si usted no se lo dice, otra persona se lo va a decir. Y ahí sí el problema va a ser más grande. Y voy terminando con esta porque no me alcanzó el tiempo, pero bueno. Solamente piense en el divorcio como la última de las últimas de las últimas de las últimas opciones. Cuando haya problemas de agresión física, o infidelidades repetitivas, o abandono, etc. Pero por el momento, le voy a dar un consejo. De su léxico, de su diccionario, borre la palabra divorcio, separación, bórrela. Y luche por su matrimonio. Luche asiduamente, luche con ahínco, luche con todas sus fuerzas. Porque es que un matrimonio es muy difícil de construir, pero es muy fácil de destruir. Y por favor, mis hermanos, no se dé por vencido. No se dé por vencido. Su matrimonio es una bendición de Dios. Su matrimonio se lo ha dado Dios. Por favor, hermano, luche por su matrimonio. Luche por lo que Dios le ha dado. Y péguese de la mano de Dios. Busque ayuda cuando sea necesario. Mano, es que hay que pagar una consulta, pero es que es una consulta que te va a pagar, te va a salvar tu matrimonio. Habemos muchas personas preparadas ya dentro de la iglesia que le podemos ayudar. Es que es mejor pagar una consulta que no pagar un divorcio. Es más costoso un divorcio. No solamente por lo económico, sino por lo emocional y lo afectivo. Busque ayuda. No se ahoguen los problemas y las dificultades. Pida asesoría. Pues le digo, habemos muchas personas preparadas dentro de la iglesia, dispuestas a ayudarle. Deje que sea Dios el que se glorifique en su matrimonio. Ese es mi consejo para el día de hoy. Yo los invito, hermanos, a que luchemos por nuestros matrimonios, luchemos por lo que Dios nos ha dado, luchemos por esta bendición que Dios nos ha dado. Y yo creo, hermanos, que al final podremos terminar la carrera juntamente con la persona que amamos.

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1: Consecuencias ineludibles. La fiesta juvenil estaba ruidosa, ruidosa por la mucha risa, ruidosa por el efecto que surtían el alcohol, tanto tequila como cerveza. Ruidosa por el rock fuerte, rock metálico que retumbaba en el ambiente. Y ruidosa por las niñas, niñas alegres, niñas sin conciencia ni pudor, que añadían su risa a la de los demás en la fiesta. A las 3 de la mañana, tres jóvenes, Ricardo de Llavechea, de 20 años de edad, Mateo Champi, de 21, y Miguel Cook, de 23, decidieron reírse más todavía. Miguel tenía la llave del hospital donde trabajaba, así que a esa hora fueron a sacar dos tanques de óxido nitroso, llamado el gas de la risa. En la cabina de un camión, llenaron globos con el gas y lo inhalaron. Ese gas produce cierta euforia nerviosa, parecida a la hilaridad. De ahí viene el nombre gas de la risa. Pero para los tres jóvenes era más que risa. Perdieron todo control y de la risa del gas pasaron a la risa de la muerte. Fueron hallados temprano en la mañana siguiente, muertos, cada uno con un globo en la mano y la mueca de la risa final en el rostro. ¿Por qué estos jóvenes tienen que perder su vida en forma tan innecesaria? No eran drogadictos, tampoco eran jóvenes malos. Entonces, estimado amigo y hermano, ¿qué fue lo que pasó? Sencillo, sucedió que en su insensatez, en la euforia de la fiesta y con los efectos del alcohol, echaron por la borda todo juicio, no midieron consecuencias y abrieron un tanque de óxido nitroso en una estrecha cabina sin ventilación. No podía menos que terminar todo en desastre. Bien lo dice el apóstol Pablo en la palabra de Dios en Gálatas capítulo 6, verso 7. Cada uno cosecha lo que siembra. Estimado amigo, ¿por qué será que nos es tan difícil comprender la gran verdad de la ley de la cosecha? Es una inviolable regla de la vida. Nadie es tan importante como para no tener que ceñirse a ella. Y nadie puede, burlándose o haciendo caso omiso de ella, eludir sus consecuencias. La ley es clara. Todo lo que sembremos, eso también cosechamos. Así que siendo una regla que afecta a todos y que nadie puede eludir, si queremos evitar nuestra propia destrucción, debemos encontrar la forma de someternos a ella. La buena noticia es que hay una manera segura de hacerlo, estimado amigo y hermano, sometiéndonos al Señorío de Cristo en nuestra vida. Cuando Cristo es de veras nuestro Señor y dueño, Él nos ayuda a vivir dentro de los márgenes de la ley de la cosecha. Hagamos, pues, de Cristo el Señor de nuestra vida. Que Dios te bendiga.

mira a mi hermano y olvidando ciertamente lo que quedó atrás. Hemos escogido el mejor camino. Creo que vamos a ir por el premio. Nos vemos en el cielo, papá.

Hermano, gózate en la presencia del Señor. Él está aquí. Ese aplauso para Jesús. Todos juntos adoramos y bendecimos.

Aleluya, te adoramos, Señor.

Fueron muchos los que no entendieron lo que pasó en esa cruz hace 2000 años. La mayoría de los que allí estaban, al ver a Jesús crucificado, juzgaron que su obra había sido una derrota y pensaron que ponerlo en una tumba era su final, pero no se dieron cuenta que Él para eso había venido y que la muerte solo fue un instrumento para que se hiciera público que Jesucristo es el Hijo de Dios y es la resurrección y la vida. La tumba quedó vacía y la puerta de la salvación se abrió para todos. Jesucristo venció al pecado, venció al diablo y venció la muerte, y su victoria es la que hace posible que hoy tú y yo tengamos esperanza de una vida nueva, de un cambio, de una solución a nuestros problemas. Acércate a Él, escúchalo y recíbelo. Hay una victoria esperando por ti. Ven a Jesús.

Todo el que comete pecado es esclavo del pecado. La verdadera prisión no es la que limita el espacio, los horarios y los compromisos o los afanes diarios. Hay cadenas mucho más fuertes que pueden estar aprisionando el alma. Solamente el Señor Jesús rompe las cadenas que nos atan cuando nos volvemos a Él arrepentidos con fe para seguirlo y clamamos a Él diciendo: Señor Jesús, quiero ser libre de todo mal que me aprisiona. Recibe la verdadera libertad en el nombre del Señor Jesús.

Bienvenidos a Un Cafecito con Jesús, un espacio para hacer una pausa y dejar que la palabra del Señor alumbre nuestro día. Bueno, ¿te has sentido sola aún estando rodeada de muchas personas? Porque es que la soledad no siempre se manifiesta en ausencia de personas, en ausencia de gente. Muchas veces incluso se esconde en el silencio de nuestro corazón, aún así estando rodeada de muchas personas. Recordemos el versículo de Salmo 34:18 en su versión TLA. Dios siempre está cerca para salvar a los que no tienen ni ánimo ni esperanza. Porque hay una soledad que no se llena con compañía humana. Es la soledad del alma herida, del corazón incomprendido. Pero tenemos a Jesús que se acerca especialmente a ese lugar. En lo profundo de tu ser, Él no minimiza tu sentir ni te exige fortaleza aparente. Porque la presencia de Jesús es consuelo, es refugio y sanidad. Cuando todos parecen ausentes, Dios permanece ahí presente. No estás olvidada, estás acompañada por aquel que conoce tu vida, tu ser, tu interior, tu alma. ¿Qué tal si le decimos a Jesús en oración? Padre, gracias porque te acercas a mi corazón cuando me siento sola. Lléname con tu presencia. Amén. El reto para hoy es, habla con Jesús con total honestidad, sin máscaras y sin palabras ensayadas, y dile cómo te sientes. Bueno, soy Luz María Valencia y nos escuchamos en el próximo Cafecito con Jesús. Dios te bendiga.

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